buenos días, y le estoy, ¿eh? Un mogullón en Petit Morzoa, donde se fue a expulsar un avión. On espère que si là, il va pas se rescratcher. Bon, allez, on montre que vous...